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1: Felicidades en este día a todos los que fueron.

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Buenos días a todo el territorio nacional. ¿Cómo están, mis queridos amigos? Nosotros, como siempre, contentos y agradecidos al Señor por este nuevo amanecer. Un amanecer, pues, que seguimos viviendo la época del calor, ¿no? Estamos en una... Hay momentos en que hay brisas un poco frías, eso sí, pero... que no trasuntan el nivel acostumbrado para estar en una temporada invernal, ¿no? En realidad estamos en el mes de julio, que debería ser un mes, pues, de lluvias, de frío, ¿no? Que es la costumbre, o que estamos acostumbrados. Bueno, yo desde mi chiquititud, ¿no? Cuando estábamos, pues, por, me acuerdo, por Breña, teníamos, pues, las fechas exactas de temporada de cada uno de los momentos que vivíamos, ¿no? En cuanto al invierno, al verano, a lo que es la parte también de temporadas, ¿no? La primavera, ¿no? Todo eso era ya estaciones que eran bien distribuidas y exactas en el momento que deberían ser. Pero ahora todo ha cambiado, ¿no? Parece que el cambio ha ido hasta por culpa de aquellos que están en ataques, que utilizando todos los medios, la fabricación de cosas, que en realidad todo eso, ¿a dónde va? ¿No? El espacio está siendo, pues, diferente, los rayos solares se ocultan porque, bueno, el smog y toda la contaminación que tenemos actualmente está haciendo de que, pues, no tengamos esta situación que deberíamos, ¿no? Porque de esta manera ya sabemos, ¿no?, en qué momento tenemos que sembrar, en qué momento tenemos que ir accediendo a lo que es, pues, el trabajo en cuanto a la agricultura se refiere, pero no podemos hacerlo por esta misma situación en que se encuentra nuestro mundo, ¿no? Nuestro querido Perú, que está inmerso en todo ello, tampoco con las estaciones que debe tener, por ejemplo, con tanto en la sierra como en la costa y la selva, ¿no? Ahora, inclusive, que es el verano en la sierra, pues hace un frío intenso, eso lo hemos ya vivido hace poco, ¿no? Cuando nos hemos quedado una noche, nada más una nochecita, allá en nuestra provincia de Oyón, ¿no? En la capital provincial. Y bueno, pues, como en otros tiempos, o es que yo ya, pues, también la edad, pues, no es, y puede sentir, a pesar de que me pusieron a dos, entre comillas, que le dicen, pero son dos botellas de agua caliente, ¿no? Y uno, pues, para poder dormir tranquilo, pero no se puede, pues, estamos a 0.5 o a 0.7 de temperatura bajo cero. Y esto, pues, es un frío intenso, ¿no? Bueno, lógicamente, con que si uno pasa más tiempo dentro, por decir, unas dos semanas, ya te vas acostumbrando, ¿no? Su cuerpo se va acostumbrando al clima y a todo lo demás. Pero lo importante es que siempre es bueno viajar, ¿no? Ir a los lugares que no son tan caros, ¿no? De un tiempo entre los 3 a 4 horas, ¿no?, que es lo máximo para poder llegar. Si usted sale, pues, a las 4 de la mañana, bueno, los que tienen movilidad, ¿no?, y están llegando, pues, ¿a qué horas?, ¿no? Hay veces 8 de la mañana, ¿no?, con toda tranquilidad, ¿no? Otra vez es el que está apurado, llega, pues, a las 6 de la mañana, porque está yendo 150 por hora. Y bueno, pues, pero lo importante es que debemos salir. Ojalá que el tiempo vaya cambiando, la situación que debemos estar nosotros, ojalá que en este cambio de gobierno, que dentro de solamente, ¿cuántos días, Marino, para
llegar al 28 de julio. Estábamos hoy día 21, son cerca de 5, ¿no? 5 días prácticamente, ¿no? Para llegar al 28 de julio y ahí pues estar ya observando las escenas de lo que va a ocurrir en el Congreso de la República con la juramentación en el Congreso de la presidenta electa Keiko Fujimori, ¿no? Y con la nueva plena del Congreso, ahora ya convertido en bicameral, ¿no? Dos cámaras, tanto la Cámara Baja como la Cámara Alta, o sea, la de diputados y senadores, ¿no? Esto es lo que estará realizándose porque así lo dicta la Constitución y nosotros tenemos que estar obedientes a todo ello. Ahora, después del 28, ¿qué va a pasar? El 29, a descansar todos, ¿no? El 29 a descansar porque todos van a estar con la parada militar, pues, ¿no? El ejército cansado de tanto haber estado ahí y bueno, y las nuevas autoridades también, ¿no? Van a tener un lapsus, pero pienso yo que desde estos instantes, y así lo dice pues, los medios de comunicación, ya la nueva presidenta electa todavía pues está haciendo ya todos los el monitoreo para saber qué es lo que viene sucediendo. Por ejemplo, con lo del el movimiento sísmico que hubo por allá, por la parte central, en esta situación, pues que ustedes saben, a través de los medios de comunicación, todo lo que ha sucedido, ¿no? Y qué es lo que se debe prevenir. Y ahora que se viene también, pues la parte crítica de lo que son las lluvias, ¿no? En esto del fenómeno del Niño, que también es una situación que no va a dejar de dormir, así es, sobre todo las autoridades, ¿no? Y así, para ponerle el punto final y el lo que es pues la cereza en un pastel, pues la criminalidad que todavía sigue pues en todo aquí en Lima y en el país también, igualmente en toda esta situación, sobre todo en el norte, ¿no? Ya sabemos, donde se encuentra el oro, ahí están los loros, así es. Entonces todo ello contribuye a que nuestra situación no esté pues saludable, deseoso de seguir adelante y que las industrias comiencen también a laborar todos ya para poder de esta manera tener otra forma de poder los chicos, la gente que sale recién de las universidades con su cartón en la mano desean trabajar, ¿no? Y no hay trabajo. ¿Y dónde tienen que hacer? Fuga de talentos. Porque como no hay acá, pues me tengo que ir porque ya la tengo que ver. El Richie, mamá y papá no me van a dar toda la vida, ¿no? Tengo que buscármela también y tengo que estar. O hay otros que como no pueden hacerlo, a una oficina para estar ahí, ¿no? Chichichichichi, con la maquinita y todo lo demás. Uno más dentro de los que están trabajando, pero un profesional, sobre todo médicos que necesitamos aquí en el país, ¿no? Y todo lo demás deben estar aptos para poder hacer los trabajos, sobre todo los médicos para poder estar internarse en el interior del país para poder hacer ahí la secuencia, así como los sacerdotes y otros también dedicados a Dios, ¿no? Ellos también igualmente, ¿no? Así es, los profesores también, ¿no? Bien sostenidos y para esto bien pagados también, tienen que estar bien pagados, ¿ves? Porque si no, ¿cómo sería la cosa, ¿no? Así es, mi querido, y sí, vamos a seguir, nos tiramos toda la hora, Marino. Son las 7:10 y vamos a nuestra primera entrega musical.
Nos vamos al distrito de Caujul, en la provincia de Oyón. Fernando Pineda.

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Bueno, ya estamos con ustedes nuevamente. Son las 7 de la mañana ya con 15 minutos, 7 con 15. Y se hace extensivo, atención, Asociación Ollón, se hace extensivo la invitación del nuevo Consejo Directivo 2026-2028. Los esperamos. Está usted invitado a la juramentación de la Junta Directiva 2026, quien está invitando a usted y familia a la juramentación de la nueva Junta Directiva 2026-2028. Será para el día de hoy, martes 21 de julio, a las 7:30 de la noche, en el local de la Asociación Ollón, Avenida Angélica Gamarra, número 598, en el distrito de Los Olivos. Será grato contar con su presencia. Los esperamos. Algo también importante que hay que decirles a ustedes es que el domingo se realizó las elecciones, se le entregó pues su credencial a cada uno de ellos, y ahora con la rapidez del caso, porque ¿por qué tenemos que hacerlo rápidamente? Hay las razones importantes, como es que ya se viene ya la fiesta tradicional de nuestra Santísima Virgen de la Asunción. Imagínense, 21, y por lo menos en agosto estaremos en la primera o segunda semana de agosto haciendo también la fiesta patronal. Entonces, ¿qué tiempo le queda? Pues ese es uno de los motivos por el cual ya se tiene que comenzar con la rapidez del caso, y esto ha sido pues idea de quienes están participando en esta convocatoria que se realizó y que ahora ya se trasunta como nuevo Consejo Directivo, que el día de hoy, una vez ya realizada la juramentación, seguramente estarán ya planificando todo el quehacer para el movimiento que se tiene. Por otra parte, ya internamente, la expresidenta de la Asociación Ollón, Tina Díaz, está ya viendo conjuntamente y haciendo las, sobre todo la transferencia en este caso de lo que es la parte de la festividad, ¿no? Porque tiene que ser así para que ello pueda ponerse ya en la mente de todos y de así coordinar todas las acciones que se tienen que tomar. El día domingo estuvimos observando que ya Tina estaba ya coordinando con la presidenta electa, ¿no? Y con ella pues comenzaron ya mediante su consejo directivo a dar a conocer acerca de todo el balance que hay en cuanto a la actividad de fiesta se refiere, y que además se aprovechó la oportunidad para dar a conocer la falta de algunos integrantes de lo que será esta fiesta tradicional, ¿no? Ya sea banda, ya sea artistas, y ahí se pudo ver la motivación, ¿no?, de el día domingo por estas cosas que en realidad van a ser oficiales cuando ya la directiva comience con el trabajo pues ya en forma ya continua, porque de ahí empieza ya su labor en la administración de nuestra Asociación Ollón. Los esperamos entonces a todos los amigos para que puedan asistir el día de hoy a las 7:30 de la noche. Ahí está, en nuestro local institucional de la Avenida Angélica Gamarra 598 en Los Olivos. Bueno, el gusto como siempre de poder brindarles todo esto con la alegría de siempre de que vamos ya con un nuevo consejo directivo, y le auguramos, no decimos ojalá, no, sino le auguramos que tengan una administración pues acorde
a la situación que estamos viviendo en estos momentos. Son las 7:20 minutos, y bueno, ¿qué más tenemos? Hay una invitación muy especial de la familia Andajina, así es, la invitación a todos los hijos residentes de Andajes en todas las ciudades, a los amigos turistas y al público en general, para pasar gratos momentos de aventura, de pasión y emoción del 23 al 29 de julio de este año 2026, ¿no? En nuestra comunidad campesina de Andajes, disfrutando la fiesta patronal en honor a San Santiago de Andajes y a los actos festivos cívicos del 28 de julio, les esperamos a todos. Hay una invitación muy especial. El alcalde nos ha enviado, don Antonio Bernabé Conejo, toda esta invitación, y bueno, y nosotros le estamos dando a conocer a través de Panorama Regional. Invitación muy especial que dice, pues, la Municipalidad Distrital de Andajes tiene el agrado de invitar a usted y familia a participar de esta Semana Patronal Turística, Folclórica, Deportiva, Cultural, Patriótica y Gastronómica, en momentos familiares para identificarnos con nuestras raíces y costumbres ancestrales de nuestra querida tierra de Andajes, celebrar la veneración a nuestro patrón San Santiago de Andajes y el sentimiento de orgullo patriótico que se despierta en el corazón de todos los peruanos. Para compartir estas fiestas patrias en nuestra santa tierra de Andajes. En esta oportunidad estaremos celebrando, pues, todos los acontecimientos. Se estarán realizando la participación de la celebración de los días festivos de patronales de San Santiago, tarde deportiva, productos lácteos. Esperamos compartir todo ello con mucha alegría y participación de toda la familia Andajina. Firma esta invitación la Municipalidad Provincial de Andajes con su alcalde, Antonio Bernabé Conejo. Son las 7:22, entonces nos vamos ahora con Hugo López, ahí presente en Panorama Regional. Adelante.

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1: Bueno, ya estamos ya nuevamente con ustedes aquí a través de Panorama Regional. Juramentación de la Asociación Ollón. Este es la invitación que está realizando el Consejo Directivo 2026 y está invitando a usted y familia a la juramentación de la nueva Junta Directiva 2026-2028. El día de hoy martes 21 de julio, a las 7:30 de la noche. Será en el local de la Asociación Ollón, Avenida Angélica Gamarra, 598 en Los Olivos. Será grato contar con su presencia. Los esperamos a todos nuestros amigos para que puedan asistir el día de hoy, que se estará realizando la juramentación del nuevo Consejo Directivo de la Asociación Ollón 2026-2028. Son las 7:32 y bueno, y también tenemos excelentes noticias en cuanto a la participación en la región Lima de los actores, de la gente que está pues del Consejo Regional, ¿no? Realizando actividades, y todo esto pues hace que se vea pronto la realidad y qué es lo que se viene realizando, ¿no? En este caso, pues tenemos que indicarles también que el consejero regional Tomás Chavarría participó en las actividades protocolares por el 24 aniversario del Gobierno Regional de Lima. En el marco de las celebraciones, ¿no? El consejero regional por la provincia de Cajatambo estuvo presente en esta solemne actividad, ¿no? Realizada dentro de los consejeros regionales, funcionarios y diversas autoridades de la región. Como parte de la jornada conmemorativa, se desarrolló el desfile cívico institucional. El consejero desfiló junto a los integrantes del Consejo Regional de Lima y el personal de la institución, reafirmando el compromiso de seguir impulsando una gestión responsable, ¿no? Esto es lo que indicamos. También, igualmente, la consejera regional, también Susana Solórzano, de la provincia de Cajatambo, también estuvo presente en el aniversario del Gobierno Regional de Lima. Bueno, y por otra parte también, demás consejeros quienes estuvieron todos en esta actividad y en la celebración pues del 24 aniversario. Son las 7:33 aquí en Panorama Regional, y vamos a otra entrega musical. ¿Con quién?
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1: El comunero de los Andes, presente aquí en Panorama Regional.

y hay una invitación muy especial también. Nosotros somos Panorama Regional y estamos siempre presentes donde se realizan actividades importantes en nuestra región Lima. Y tratamos de abarcar noticias de todas las provincias hermanas, así como lo hacemos con la provincia de Oyón, ¿no? Hay una actividad que está desarrollando o va a desarrollar la Municipalidad Distrital de San Andrés de Tupicocha, que queda en la provincia de Huarochirí, durante los días 25 al 28 de julio, valorando a la mujer andina en esta actividad cultural turística del 14 Encuentro Internacional de la Red de Saberes y Haceres, con la participación de los países de Chile, de Bolivia, Argentina, Ecuador, Colombia y Perú. Es trascendental porque se valorará lo ancestral de la mujer que cultiva, cría a sus hijos y enseña valores. El señor alcalde, señor Roy Vicayauri Segura, y autoridades del distrito de Tupicocha tienen el agrado de invitar a toda la población y agradece anticipadamente su visita, ¿no? Y el agradecimiento y bueno, y la presencia en este, en esta hermosa actividad que se estará realizando, reconociendo el rol vital de la mujer andina. Esto será, pues, como ustedes están siendo informados, del 25 al 28 de julio. Así que ya saben ustedes, esta invitación muy especial, y agradecemos a don Sosi Mugarte, y bueno, y le pedimos especialmente cuando sea el día 25, a ver si podemos, vamos a hacer esta nota, si podemos ingresar en el momento que se da lugar a esta actividad en directo, ¿no? En directo desde Tupicocha, en la provincia de Huarochirí, hacia la capital aquí en Lima, y estar pues presente en ello. Bueno, si es más de las 10, 11, no hay problema, porque lo podemos sacar en directo en el momento que nosotros creamos conveniente a través de Panorama, como siempre, con su streaming y también con lo que puede ser la información que debemos dar. Bueno, son las 7:38 y vamos a un tema musical, mi querido Marino. Esta vez don Magno Cabello, ¿no? Está con la presencia también de Dorita Calistro. Así es esta hermosa entrega musical. Bueno, siempre música del recuerdo aquí a través de Panorama Regional.

Efemérides aquí en Panorama Regional. Hoy día 21 de julio. ¿Qué ocurrió un día como hoy? El 21 de julio en Perú destaca por la conmemoración del Día del Humanista Peruano. Se celebra en honor al natalicio del ilustre peruano Luis Antonio Goguren, escudero, nacido en 1887, destacado magistrado, historiador, periodista y alcalde de Lima. En 1821 se instala en Lima el primer Consejo de Gobierno presidido por José de San Martín. En 1884 nace en Lima Alejandro Ayarza Morales Caramanduca, escribió el vals La Palizada, que tuvo rápida acogida y donde se describía su grupo de amigos de juerga, peleadores, bebedores, mujeriegos y jaraneros de aquellos tiempos, por supuesto, ¿no? En 1891 nace en Barranco, Lima, Victoria Angulo de Loyola, dama limeña en quien Chabuca Granda se inspiró y a quien le dedicó el vals La Flor de la Canela, el vals peruano más interpretado en el mundo. En 1945 se inaugura dice el dicho, ¿no? En cuanto a lo que estaba sucediendo en este aspecto, se inauguran los 12 edificios de las escuelas oficiales y suboficiales y paracaidistas del Centro de Estudios Aeronáuticos del Perú, denominado Jorge Chávez. En 1950, Chabuca Granda compone el vals La Flor de la Canela. En 1961, muere en Lima Cérvulo Gutiérrez Alarcón, pintor iqueño, que representó el Amazonas y escenas iqueñas. Su obra maestra fue el cuadro Los Andes. En 1984, el entonces presidente Fernando Belaúnde Terry encomienda de manera oficial a las Fuerzas Armadas de Perú la lucha contra el grupo terrorista Sendero Luminoso. Todo esto sucedió un día como hoy, 21 de julio. ¿Y quiénes estarán cumpliendo años? Vamos a ver, mi querido Marino, quiénes cumplen años el día de hoy. Y un saludo muy especial, que los cumpla muy feliz hoy día, martes 21 de julio, cumpleaños, y el deseo de que, bueno, sea un día provechoso, y si usted está trabajando, con mayor razón, ¿no? Trabaje más para que de esa manera esté más contento, no solamente la familia, sino usted con todo ese brillo. Claudio Galván Gutiérrez está cumpliendo años. Armando Andrés, Lita Giraldi Castillo Veramendi, ¿no? Cumpleaños también. Lenin Crispín Malqui, Sirio Toribio Guerra y muchos amigos quienes están cumpliendo añitos el día de hoy. Un saludo especial para cada uno de ellos, que los cumpla muy feliz. Así es. Bueno, y vamos entonces, tenemos otro tema musical, creo, Miquel. Vamos entonces con Cecitar Chamorro, ¿no? Y también acompañado en el arpa por la artista que ya está, no está tampoco con nosotros, pero siempre está en el recuerdo. Vamos entonces, adelante.

ya estamos nuevamente con ustedes aquí a través de Panorama Regional. Ah, y una noticia que nos envía Normita también en cuanto a qué es lo que concierne a la Federación Peruana de Voleibol. Así es, la Federación Peruana de Voleibol está haciendo la invitación muy especial para que ustedes puedan llegar a la Copa Sudamericana, ¿no? La Copa Sudamericana de Voleibol empieza mañana miércoles 22 y se prolongará hasta el domingo 26 en el Coliseo Eduardo Dibós de San Borja. Ahí va a ser la presencia del equipo nacional también, el equipo que nos representará pues a diversas actividades que se van a realizar, pero llegará pues el momento de esta participación a la Copa Sudamericana Lima Perú 2026, Coliseo Eduardo Dibós de San Borja. Ahí será, y por supuesto no te quedes sin tus entradas, así, para ver a Perú, y cómpralas en Jonax.com. Así es, para que pueda de esta manera ir y ver de cerca todo lo que se estará realizando y la nueva generación que estará defendiendo los colores de nuestra querida selección de voleibol nacional, ¿no? 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Vamos a nuestro tema musical. Peladito Vallejo está presente aquí a través de Panorama Regional.

Igualable, muy difícil. Por ese, y eso que en esos tiempos pues no había pues lo que ahora es la tecnología, ¿no? Eso era una cosa más, pero la calidad del maestro no hay nada que hacer. Con los mejores, y en el tiempo mucho mejor. Nos vamos ya, hasta el día de mañana. Mañana estaremos nuevamente con ustedes. Y hoy día, como siempre, a través de Panorama Regional, con el deseo de que todos ustedes estén bien de salud, que eso es lo importante. Y el día de mañana, nuevamente, hoy día estamos en Noches de Panorama. Y, como siempre, el agradecimiento a todos ustedes. Hasta mañana, amigos.

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